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7: Con 13 minutos, su compañero Contreras, el Cachorro, a través de la mejor 92.7, muchachos. Seguimos desde el estadio de Conspiradores, aquí en el estadio Finsus. Sí, 0-0, ¿verdad? Creo que sí, 0-0. Discúlpenme, es que no entiendo mucho de estas cosas, pero aquí ando, estoy aprendiendo un poquito de todo. ¿Y qué más? A ver, ¿qué más? Ah, les iba a contar un... Tengo mensajitos, por cierto, tengo mensajitos. 442-79-83-92-7. También, insisto, ahí estamos, muchachos. Saludos a mi querido Jaramillo, también fotógrafo. Aquí andamos. Y, insisto, también estoy recibiendo mensajitos en mi WhatsApp, en cabina. Y, mira, ya llegó. ¡Guti, te amo! ¡Ay! Ya llegó el Guti también por acá. ¿Qué pasa? ¿Qué se...? ¡Ah! Me dieron una cuba, gracias. A ver. Alan, hola, ¿cómo es? Hola, ¿cómo estás?
8: Muy bien, muy bien.
7: ¿Tú quién eres?
8: Scarlett.
7: ¿Y a qué te dedicas o qué?
8: Venimos de UNICEF.
7: Ah, UNICEF. Aquí traigo unos niños. Ay, perdón, no es eso. A ver, cuéntanos, ¿qué haces aquí?
8: Pues es convenio, mira, venimos con los conspiradores.
7: Muy bien.
9: Ya llego apoyando a los que llegan.
7: A ver, cuéntame.
8: Pues es para apoyar en campañas de emergencia con UNICEF.
7: ¿Campañas de emergencia? ¿Cómo qué tipo?
8: Ahorita hay una que es con el fútbol, que se llama Un Gol por la Infancia. Es para ayudar a niños y niñas de diferentes campañas para que tengan educación, atención médica, atención psicológica, atención legal, la comida, el agua, vestimenta, calzado.
7: Oye, para la gente que quiera saber más información, que quiera apoyar, aportar, ¿dónde los podemos buscar?
8: UNICEF México, así tal cual.
7: Así tal cual, ya está. Muchísimas gracias.
8: Gracias.
7: Vámonos. Oye, espérame, dame más. Esto me gustó. Ya me voy a poner a pistear. Véeme. Ay, ahora sí. Me faltaba eso para activarme, mi querido Doriloco. Estaba tomando. ¿Eh? ¿Ah, es para mí? ¡Ay, gracias! ¡Qué detalle! ¡Qué bonito! No, muchachos.
10: Hoy pierdes un cartón de caguama.
7: Cállate. Mira, ya dijimos que el cartón. Y si es el cartón, nos lo tomamos entre todos.
10: ¿Eso?
7: No, imagínate, no te voy a dejar que lo tomes tú solo, te vas a... No, imagínate. Oye, Doriloco, no tengo la menor idea qué esté pasando. ¿Está 0-0 esto o qué?
10: Pues creo que sí.
7: A ver, ¿cómo que creo que sí? ¿Tú eres el bueno acá?
10: Todavía no han metido gol, así.
7: No, estoy esperando que digan... no, vea, eso no se grita. Eso no, muchachos. Pues, oigan, ahorita voy con más. Ahorita voy a entrevistar a... Oh, ya se me pidió el Guti. Ya había llegado el Guti, loco. Te la voy a entrevistar. ¡Ay, mira quién vino! ¡Mira quién llegó! ¡Ay, espérame! Déjame entrevistar a un borracho. Entrevista de borracho a borracho. ¡Ay! ¡Y pisteale! ¿Qué tanto vas a tragar el día de hoy, Alejandro?
11: Padrino, traigo un pork belly, una hamburguesita y una buena Vicky.
7: ¡Ay, mira nada más!
11: Hoy no venimos con uniforme, entonces hay que aprovechar.
7: Oye, y veo que se trajeron a Omar de Digital. Aquí está, ahorita le enseñas una foto de Omar de Digital. ¿Qué te vas a comer, carnalito?
11: unas costillitas y una Vicky también.
7: Oye, preguntando de precios, para que vayan más o menos con precios, ¿cuánto te costó la hamburguesita? ¿Qué es esa hamburguesa que hice? Sí.
11: ¿150?
7: 210 las alitas, vámonos. Se van a malpasar.
11: No, para empezar.
7: Vámonos.
11: Se la arranque, se la arranque.
7: Oye, no tengo la menor idea que esté pasando. ¿Van 0-0?
11: Uno va arriba, uno Bravos. Es la baja de la primera entrada.
7: O sea, ¿ya metió gol?
11: Sí, por decirlo.
7: Ya metió gol Bravos y yo ni por enterado. Ay, no, no les digo. Ya vamos perdiendo.
11: Y ahorita los Conspis ya traen dos outs. Y eso nos pone pues en un panorama complicado. Pero todavía se puede, porque traemos corredor en segunda. Y así.
7: Chido, lo que diga él. Sí, lo que diga él, cámara. Nos whatsappamos, nos mensajeamos. Pórtate bien, que bien, no te da, te cuesta. No,
11: me porto mal, pero me cuido bien, padre.
7: Vámonos, salucita. Eso. Qué bueno que me trajeron, no más. Tenía mucho que no venía aquí, no. Vámonos, ya. ¡Vámonos! Me voy a poner bien pedo con esto, no manches. ¡Música!

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7: Conspiradores. 6:29 PM. Tu copa El Cachorro a través de La Mejor 92.7 en este sabadito. Y pisteale desde el estadio de Finsus. Aquí de Conspiradores, muchachos. Hasta el momento cayendo el cuadro de Conspi 2. Dos carreras a cero, muchachos. Así que tengo mensajitos: 442-7983-927. Dice por acá mi querida Pati, muchas gracias por venir a saludarme. Vámonos, ahí está, solitos. Tendré audio, alguien cabina, échamelo.
8: Qué onda, cachorrito? Ahorita que vaya a pasar Urrutia, le gritas: ¡Urreatazo! ¡Urreatazo!
7: ¡Ay, no, no, no! Andan con todo, muchachos. Andan con todo, ¿eh? También tengo por acá, dice: ¡Saludos a mi compa Pepe! También saludito. ¿Invite cachorro? No, hombre, ya andan. Mira, nada más ve al Dolor Loco que anda con unas cubas paseando por todos lados. El Dolor Loco quiere poner pedo a la gente. Mira,
9: hoy te toca el Huipi, no, Huimalpinazo. ¿Cómo se llamaría? ¿Es Huimilpan? ¿Cómo? En vez de Momparinazo, te va a tocar el Huimalpilazo.
7: Algo así. Y es que
9: estoy hasta trabado.
7: Ahorita voy a saludar al Guti, pero anda con su señora esposa. Mira nada más, a los hombres, aquí hay unos hombredos. Dale. Échale ahí para que se ponga igual que yo. ¿Qué les iba a contar? Que ahorita hay unos hombreduros. Así como yo. Traemos la tejana el día de hoy, que ponen el ambiente. Acá se van a poner a bailar. Y ahí anda también el carnal. Vean nada más el ahijado. Anda bien pedo también el ahijado. Mira, y anda pisteando también. Ay, qué bonito. Mira, criatura del señor. No, hombre, te lo voy a regañar. Porque estaba ni empieza el juego bien y ya anda pedo este güey. Oiga, ¿y mañana el partido es a las 5? ¿A las 5 o a las 6? A las 5 de la tarde, mañana el partido. El tercer partido. Y acuérdense que hay transporte gratuito, ¿eh? Hay transporte gratuito de sistema de transporte de personal UTEP. Que ya se les dije, sale de la Comer Refugio, sale del Tejop, atrás de Centro Sur. Sale de la Comer Stadium y sale de la Gómez Morín. Para más información, pueden irse a las redes sociales de Conspiradores QRO, Conspiradores QRO en Facebook, para que ahí chequen la información de este transporte. Si usted se quiere venir acá completamente gratis. ¿El boleto como cuánto anda más o menos, mi comodoro loco? ¿Como cuánto anda el boletito? Si nada más quiero venir a un día, por ejemplo. Si mañana se quiere enlazar la gente, ¿como cuánto anda el boleto?
9: ¿Qué crees? Que como yo no manejo compra de boletos, yo puras cortesías,
7: cachorro. Ah, pues ya te habías rifado unas. Creo que anda como en 200 y cacho. Ahorita les voy a investigar, más o menos como en 200 varos. Pero insisto, desde cualquier punto del estadio B, ¿eh?

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7: Muchachos, 6:41 PM, tu Copa El Cachorro a través de la mejor 92.7 desde el Estadio de Conspiradores, el Estadio Finsus.
8: Me encuentro con a mi Ale Trejo, ya llegó. Mi Ale, ¿cómo está?
9: Más o menos, contenta viendo a nuestros conspi.
8: Oye, nosotros somos más de fútbol, no más pamboleros. Ya tus gallos ya fueron, ya. Pero ahorita Chivas Cruz Azul. ¿Quién pasa?
9: Digo, no porque tú le vayas al Cruz Azul y ya sabes que eres mi locutor favorito, pero pues yo voy Cruz Azul. Siento que va a quedar campeón.
8: Ay, Dios te oiga, mi querida Ale. Dios te oiga. Ruido, ay, como los Libertadores. Ay, me acuerdo de Libertadores. Ruido, Querétaro. Oigan, tengo audios en cabina. ¿Qué perro aire está haciendo aquí, muchachos, eh? Tengo audios, un audio, échamelo, mi querida Angie.
10: Soy el Pony, me encanta la Mazacuata. Saludos, cachorros, saludos, aunque no lo entiendas, pero ahí está echándole ganas.
8: Aquí estoy, muchachos. No sé qué estoy viendo, pero aquí ando. Y sí, aquí anda el Pony. Soy del norte. Soy el Pony y no sé manejar estándar. Es su lema del Pony. Aquí anda, ahorita lo voy a entrevistar a ver cómo anda, porque ahorita anda una tras otra el chiquitín. Y pues trato de entenderle, chiquitín, a esto del béisbol. ¿Sabes del béisbol?
9: No, nada, me están enseñando también. Pero, no, yo arriba mis gallos.
8: Oye, pero no me dejarás mentir que está bien chido el ambiente.
9: Ah, no, súper padrísimo. ¿Sabes lo que no me encanta? Es que no hay rampas. Digo, yo ahorita que vengo con mi pata mal, no hay rampas. No, no, no. Porfa, hay un puntito para que pongan rampas aquí en el estadio.
8: Sí, porque ahorita mi Ale viene con su pie lastimado. Y sí, no hay rampa, sí es cierto. Eso hay que decirlo para que nos escuchen y pongan algo ahí. Porque los baños también están en la parte de abajo y las gradas arriba. Entonces sí está como medio complicado en el asunto. Los baños bien, ¿eh? Los baños están chidos, me gusta. Ya fui a visitarlos y me gusta. Y más ahorita con lo que me acaban de dar, yo creo que lo voy a visitar más seguido. No sé por qué. Pero ahorita andamos por acá, muchachos. ¿Tendré más audios de casualidad o mensajitos, mi querida Angie, que podamos pasar? Ah, sí, ya me mandó por acá. A ver, échamelo. Es que estaba haciendo corajes porque ya salió la alineación de Cruz Azul y estaba haciendo corajes. ¡Ay, mira! ¡Se reportó tu látigo! ¡Tu látigo! ¿Qué pasó, Saúl? ¡Qué show!
11: Mi Dios, yo siento que al quitar el ascenso y el descenso, quita la competitividad entre los equipos. Dime en qué liga. No hay descenso. En las europeas, en todas hay descenso. Nada más que es diferente, no es por porcentual, ahí es por puntos. Y aquí debe ser igual.
8: Ah.
11: Que no sea barbera. El campeón va a ser Pumas.
8: Dice tu viejo que no seas barbera, que campeón va a ser Pumas.
9: No, no, no. Yo le dije desde el principio que, digo, no le voy a ninguno de los que quedaron, pero yo voy Cruz Azul. Y pues si quiere apostamos.
8: Ah. Que su sueldo, ¡ah, desierto! No, yo ya aquí iba amarrando.
7: Muchachos, tengo otro mensajito, a ver, dice, ya me mandó acá mi querida Patty. A ver, mi querida Angie, ábreme el mensaje de Patty, mándame el mensaje, ábreme los precios, para que más o menos la gente sepa para los precios de mañana. Mándame fotito del mensajito que nos mandó mi querida Patty, para que veamos los precios para el día de mañana. ¡Ay, agárrenlo, qué ratero! Dice, el más barato está en 225 y el más caro en 600. Pues está bien, el 225 pues está chido porque ves de cualquier lugar, la verdad está perrón, ¿no? Está chido. Es lo que estábamos viendo, que para ver a la MS, que va a venir ahorita en octubre, pues de cualquier lugar, ¿no, mi querida? ¿Tú qué andas en todos los bailes, mi querida Ale? Cuéntanos.
9: No, aquí en el estadio creo que cualquier lugar está bueno.
7: Así que, muchachos, voy con música. Y ahorita voy con esos audios. Ahorita voy con más audios. Su compa el cachorro anda suelto desde Conspiradores aquí en el Estadio Finsus.

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2: 7 de la noche con 2 minutos. Tu Copa El Cachorro desde el estadio de Finsus. De los conspiradores. Así, aquí estamos. Siguen perdiendo 2-0. Creo yo. Creo que. ¡Ay, se ganas! Se están cayendo los churros. Tengo audios en cabina 442-7983-927. ¿Qué dicen? ¿Qué dicen?
3: La pata la trae, sí, porque se aventó del ropero y ya no llegó. Con esos kilitos que traemos ya de más.
2: Oye, por cierto, mi querido Saúl. Te estás perdiendo las sedecanes. Te estás perdiendo las sedecanes. No, hay buen material para ti, mi querido Saúl. ¿Qué más tenemos?
4: Cachorro, cachorro, dile a Ale que se abrigue, se escucha muy mormada.
2: Se pasan de lanza, muchachos. No sean así. Oiga, tengo más. A ver, tengo por acá. ¡Ay! Ya va a arrancar el partido de Cruz Azul contra las Chivas. Dios nos agarre confesados. Y yo ya ando pedo. No, no es cierto. No. Ya salieron las alineaciones del partido. Y Dios nos agarre porque sí sale con miércoles azul. Queríamos que fuera Dita. Y hay lleno, ¿eh? Hay lleno en el Estadio Jalisco. Se va a poner bueno, ¿eh? Se va a poner. Y el Estadio Rojiblanco, ¿eh? Rojiblanco el estadio. Estoy viendo ahorita imágenes. Prácticamente ya está a minutos de arrancar, está pronosticado para las 7:07, son 7:03 y ya va a empezar el partido entre Cruz Azul y Chivas. ¿Quién será? ¿Quién será el primer finalista de la Liga MX? Como les dije, no estoy nervioso, porque acuérdense que Cruz Azul, casa y miedo son dos cosas que no tenemos. Así que, muchachos, ya se lo saben. Voy con música. Recibo más mensajitos. Acuérdense, 442-7983-927. Hay botanas, hay pisto, hay demás. ¿Ya está la transmisión lista? ¿Ya está la transmisión lista? ¿Ya está la transmisión? Ya, ahorita nos la vamos a chutar. ¡Híjoles! Que me perdone el béisbol, pero ahorita un ojo a los garabatos y el otro para acá, porque si no, ¿qué vamos a hacer, muchachos? ¡Vámonos con música! ¡Ya regreso!

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2: Con 16, gol del Cruz Azul. ¡Ay, ay, ay! Muchachos, andamos. ¡No! ¡Gol de la Chivas! ¡No, mami! ¡Gol! ¡No! ¡Gol de la Chivas, muchachos! ¡Gol de la Chivas! Se empata el partido. ¡Gol de la Chivas! 7:30, 1-1 en el Estadio Jalisco. Gol de la Chivas, me lleva la que me trajo. No. Ya me encabroné. No, ya. Aquí estamos. Ahí estamos en un partido de béisbol. Espérate, ya ando pedo también. Ah, no es cierto. Mira más. Qué gol. No, hombre. Gobea. No había hecho nada en el torneo, pero ahí apareció también Gobea. 1-1 se pone el partido entre Chivas y Cruz Azul. Se ve que se va a poner bueno, ¿eh? 7 minutos y ya 2 goles. Jesús nos agarre confesados. Y acá en el partido de los Cospis, 2-0. 3-0 ya. A uno. 3-1. Ganando el equipo de Bravos de León. ¿Tendré audios, tendré mensajitos en cabina de pura casualidad? ¿Tendré de casualidad? Ah, ¿qué? Ahorita.
3: A Mojonzo le gustan los de nigerianos.
4: Y a la unicornia le fascina.
2: Vámonos. Órale, saludo para don Farallón, que ya también andan ahí. Ya me puse nervioso, muchacho, ya me puse nervioso. No sé si el partido de los Cospis o de acá de Cruz Azul Chivas. No puede ser. Y lo peor que estoy rodeado de puro chivista. No, hombre, no les digo. No. ¿Nervioso, mi Rey? ¿Nervioso?
5: Un poquito.
2: ¿Mi Lalo, nervioso?
6: Nada de eso.
2: Mi Lalo dice, como un día de oficina, todo tranquilo. ¿Doriloco, nervioso?
7: No. Tranquilo, porque pues, con ese marcador pasamos, carnal.
2: Ay, no, muchachos. ¡Vámonos con música! Seguimos transmitiendo desde el Estadio de los Conspiradores, este edificio. Mañana, el tercer juego de esta serie, en punto de las 5 de la tarde. Acuérdense que transporte gratuito de diferentes puntos de Querétaro. Si quieren ver el horario y de qué punto, consulten en las redes sociales, en el Facebook, Conspiradores QRO. Voy con música, ya regreso, su Copa el Cachorro, completamente en vivo.
8: Bienvenido, mi amor. Gracias, hijo.
9: Gracias.

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1: Quiero contarle, mi hermano, un pedacito de la historia negra, de la historia nuestra, caballero. Y dice así.

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10: 7:28 PM. Tu compa el cachorro a través de la mejor 92.7 desde el Estadio Finsus. Partido de Conspiradores contra los Bravos de León. Completamente en vivo, muchachos. En este sabadito pisteador, ya se anocheció. Ayer fue quincena. Y al momento seguimos igual, Dori Loco. ¿Cómo vamos allá? 3-1. 3-1, perdiendo el equipo de casa, el equipo de Conspiradores. Y en el Cruz Azul Chivas, minuto 20, 1-1 en el Estadio Jalisco. La semifinal, juego de vuelta, global 3-3. 3-3, con este marcador hasta el momento estaría Chivas avanzando a la gran final del fútbol mexicano. Ya se soltó el aire, acá en el estadio. Por si vienen mañana, vénganse abrigaditos, porque sí, el aire está bueno, está bueno. También lo que es el ambiente. Insisto, yo quedé enamorado con la botana. Ya nomás babeo de un lado para otro cómo pasan con sus hot dogs, con sus alitas, con sus hamburguesas, las papitas. La verdad es un gran ambiente. La música que pone el DJ entre cada jugada. La verdad, si usted no ha vivido un partido de béisbol, dese la oportunidad. El boleto está muy accesible. 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Mira, ya nada más inviertes en lo que te vas a consumir acá. Entonces, la verdad está muy chido, muy perro el ambiente. Y la música tradicional de béisbol, hoy nomás. Oigan, quiero mandar saluditos para mi querida Ari, hasta el Estado de México, que anda escuchando la mejor 92.7 a través de la aplicación. Saluditos, mi querida Ari. Saluditos por allá. A ver si ahorita encuentro de dónde exactamente. Bueno, ahorita voy a ver exactamente la ubicación. Pero saluditos hasta el Estado de México, a mi querida Ari y a toda su familia, por supuesto. Y es el ruido Querétaro, el ruido Querétaro. ¿El ruido para qué es?
11: Ruido para distraer al teacher.
10: El ruido para distraer al teacher. Ah, no, al pitcher. Por cierto, felicidades a los maestros, ayer fue en su día. teacher, pitcher, el chair. Mira, déjale, habla al Guti. Vete nomás.
12: Haciendo ruido.
10: No sé qué está pasando, pero andamos bien entrados, mi Guti. ¿Cómo andamos?
13: Impresionante, el minuto 4 Cruz Azul pega y 3 minutos después las Chivas. Esto está bien, está muy tenso, estoy muy nervioso.
10: Puro Chivas, Chivas, Chivas, Chivas.

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5: Siete de la noche con 45 minutos. Su Copa El Cachorro a través de la mejor 92.7. Ya prácticamente para despedirme, muchachos, antes de que me lleve el aire. ¿Qué aire está haciendo? Dos, tres, cuatro. Casi lo ponchan al compa de los Bravos de León.
6: Pero nos metieron dos.
5: ¿Te metieron dos, Toriloco? ¡Qué rico! La unicornia, diría. Y esto que está ya 6-1.
6: 6-1.
5: 6-1 a favor de Bravos de León. Conspiradores está perdiendo. Y hay que decir, Bravos de León, líder de la zona. Respecto a lo que es el béisbol y respecto a lo que es el fútbol, 1-1 todavía el marcador entre Cruz Azul y Chivas. Minuto 36. Lo que está pasando hasta el momento: tiro de esquina a favor de la máquina cementera de Cruz Azul. El centro se pasa ahí, pero creo yo hasta el momento un partido parejo, parejo hasta el momento. Ha habido oportunidad de las dos. Tanto de Chivas ha tenido la suya como Cruz Azul también de las suyas. Así que estamos teniendo un buen partido allá en la cancha del Estadio Jalisco. Y también acá, acá, sobre todo el ambiente, insisto. El ambiente que se vive aquí en el Estadio de Finsus, que no está muy lejos de Querétaro. Estamos, insisto, a 25 minutos del centro de la ciudad. Es lo que queda el estadio, por mucho media hora. 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Para más información de dónde sale, las salidas, horarios y demás, redes sociales de Conspiradores QRO. Y ya, ahí está, Cruz Azul solo. ¡Ay, no! ¡Qué cosas! San Martín de Porres, o sea, Céveres, se acaba de perder una mano a mano. Ay, no. ¿Qué vamos a hacer, muchachos? ¿Qué vamos a hacer? Y boleto, ya lo dijeron mis amigos de E-Ticket, desde 225 pesos hasta 600 pesos. 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En el mes de octubre estará Banda MS por acá. 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Gracias allá en cabina a mi querida Angie, a mi querido Emiliano, que se encargaron de la transmisión por allá. Gracias a mi querido Richard, acá en controles junto con mi querido Lalo. Gracias a nuestro anfitrión, mi querido Doriloco, que nos trató como rey. Gracias, mi Doriloco.
7: De nada, mi cachorro, y no se olviden que mañana a las 5 empieza el partido aquí en el Finsus, contra León otra vez.
5: Gracias por ponerme bien pedo hoy, amigo. Ya me voy a ir, no sé. Saludos a mi querida Ari, nuevamente hasta el Estado de México. Y nos escuchamos el próximo lunes, 9 de la mañana, a través de la mejor 92.7. Como le dijeron, amigo, que tengo en la otra estación, hasta la próxima. Bye, bye. Bye.

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2: ¿Te has preguntado qué contienen los productos que consumes a diario? Conocer los ingredientes es el primer paso para elegir mejor.
3: ¡Exacto! Por eso, una gran alternativa es preparar tus propios productos en casa.
2: Hoy te contaremos sobre las tecnologías domésticas, una opción para cuidar tu salud y tu bolsillo al mismo tiempo.
3: Por eso, te enseñaremos a preparar una crema de cacahuate para toda la familia.
2: Presta atención y quédate con nosotras.
1: Revista del Consumidor.
3: Desde hace más de 4 décadas, en la Profeco brindamos opciones para elaborar productos útiles, seguros, económicos y con excelente calidad.
2: Se trata de las tecnologías domésticas, una pieza clave de nuestras actividades de educación para el consumo.
3: Con ingredientes que se encuentran fácilmente y procedimientos simples, buscamos que las infancias y las familias tengan alternativas para elaborar lo que necesitan a un menor costo, comparado con los precios que ofrece el mercado.
2: Todo este esfuerzo tiene el respaldo del Laboratorio Nacional de Protección al Consumidor, donde se encargan de validar cada receta.
3: Con la meta de cuidar el bolsillo de los hogares y ofrecer nuevas alternativas, la Profeco organiza talleres en toda la República a través de sus oficinas de defensa del consumidor.
2: Tan solo en 2025 se realizaron 10.983 talleres de tecnologías domésticas, logrando apoyar a 347.500 personas en todo el país.
3: Esta labor ayuda directamente al ahorro familiar, fomenta un consumo más consciente y desarrolla habilidades que impulsan la autonomía económica.
2: Incluso, estas tecnologías han servido para quienes desean emprender y generar algo de dinero extra. Bajo este modelo hemos hecho, por ejemplo, limpiador de piso, pasta dental, gel para el cabello, protector solar y productos de confitería y panificación.
3: Hoy toca el turno de la crema de cacahuate.
2: ¡Comenzamos!
3: Con pocos ingredientes podemos hacer algo muy rico. Prueba de ello es que para hacer crema de cacahuate necesitaremos solamente
2: una taza de cacahuates pelados sin sal, una cucharada de piloncillo molido y una cucharadita de extracto de vainilla.
3: Seguro tienes en casa alguno de los ingredientes. De cualquier forma, se consiguen en el mercado más cercano.
2: De utensilios necesitaremos un procesador de alimentos o licuadora, taza medidora, cuchara sopera, cuchara cafetera, espátula de plástico y para envasar, un frasco de vidrio con tapa hermética.
3: Y esto me encanta, Nat. Una ventaja más de esta tecnología doméstica es que solo toma 30 minutos hacer la crema de cacahuate y en cambio se conserva por mucho tiempo. Su caducidad es de 1 año.
2: Pues manos a la obra. Para empezar, molemos los cacahuates en el procesador de alimentos hasta formar una pasta. Es importante que lo hagamos en intervalos cortos y al mismo tiempo ir reduciendo la velocidad mientras se va moliendo. Ya que tengamos la pasta de cacahuate y sin apagar el procesador, agregamos el piloncillo y la vainilla.
3: Mientras integramos todo muy bien, quiero comentarles que la crema de cacahuate es rica en proteína vegetal, tiene grasas saludables y mucha fibra.
2: Volviendo a la receta, hemos seguido mezclando en el procesador. Continuamos hasta obtener una crema suave y homogénea.
3: ¡Ojo! Si queda muy seca, podemos agregar media cucharadita de aceite vegetal. Se va agregando poco a poco en el procesador para que se incorpore correctamente.
2: Ahora, a envasar. Con ayuda de la espátula, vertemos la crema de cacahuate en el frasco de vidrio y lo etiquetamos con la fecha de elaboración y caducidad.
3: Esto es primordial para que luego no estemos comiendo algo ya caducado que nos pueda hacer daño. Finalmente, recuerda que hay que mantenerla en refrigeración.
2: Además, toma en cuenta que si con el tiempo percibes un aroma rancio, debes desecharla de inmediato, independientemente de la fecha de caducidad.
3: Da ese paso hacia un consumo informado e inteligente y anímate a elaborar esta tecnología doméstica.
2: No olviden que pueden ver más procedimientos de diferentes tecnologías en el canal de YouTube Profeco TV.
3: ¡Hasta la próxima!
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0: ¿Sabías que cada vez que un ave vuela puede estar sembrando un bosque entero? Mientras cruza montañas o ríos, lleva consigo semillas pegadas a sus plumas, en sus patas o en su panza. Sin proponérselo, ese vuelo podría ser el inicio de un nuevo ecosistema. Las aves no solo cantan y vuelan, también plantan el futuro. Se llama ornitocoria a la dispersión de semillas realizada por aves. Es tan vital que el 70% de las plantas con flores dependen de estos jardineros con alas para reproducirse. Imagínalo, un árbol que nace en la selva de Chiapas puede crecer en un pastizal de Sonora. Todo gracias a que un ave se comió su fruto. Y no estamos hablando de distancias cortas. Las aves migratorias pueden transportar semillas más de 300 kilómetros, incluso entre continentes. Cruzan océanos con semillas adheridas al plumaje o en su sistema digestivo, colonizando islas remotas que jamás tendrían vegetación sin ellas. Las aves residentes y migratorias trabajan en equipo. Las locales, que viven todo el año en el mismo lugar, mantienen un flujo constante de semillas, regenerando la vegetación cercana. Mientras tanto, las migratorias actúan como mensajeras entre regiones, conectando poblaciones vegetales separadas por cientos de kilómetros. Pero esto no es casualidad. Es una alianza evolutiva de millones de años. Las plantas desarrollaron frutos jugosos y coloridos como pago por el servicio de taxi. Las aves obtienen nutrientes de la pulpa y las semillas viajan gratis en su sistema digestivo, hasta ser excretadas lejos del árbol madre. Pero el cambio climático está rompiendo este pacto milenario. Las aves migratorias están desplazando sus rutas hacia zonas más frías, lo que desconecta los ciclos reproductivos de muchas plantas. El ritmo de migración ya no coincide con la maduración de los frutos, y sin aves, muchos bosques no pueden regenerarse. ¿Sabemos todo esto? Antes se capturaban aves con redes de niebla para analizar sus heces. Pero ahora usamos códigos de barras de ADN. Analizamos pequeños restos genéticos en sus heces y listo. Sabemos exactamente qué semillas transportó cada ave. Ciencia molecular al servicio de la conservación. Entonces, cada ave que ves no es solo un animal bonito que canta. Es arquitecta de bosques, sembradora de carbono, conectora de ecosistemas. Su desaparición implicaría la pérdida de miles de interacciones ecológicas que sostienen la vida en los trópicos. Conservar aves es conservar bosques, es proteger el almacenamiento de carbono, es garantizar que las plantas puedan adaptarse al cambio climático buscando nuevos hábitats. Porque sin aves sembradoras, los árboles no pueden cruzar montañas, ni ríos, ni campos. Se quedan inmóviles, esperando un vuelo que quizás nunca llegue. Con información del portal Una Mirada a la Ciencia. Les saluda Mónica Genis.
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Son las 2 en punto. Las 2.

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0: Vamos a cantar un tema que tal vez muchos de ustedes no sepan, pero andan por ahí unas gentes por allá en Holanda que están cantando ese tema, que por aquí dice que por allá se escuchaba la música de los siempre alegres, alegres de Terán. Para ustedes, la bonita melodía que lleva por título Prenda del Alma.
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0: Corazón, Yuridia y Banda MS. 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

0: 6:32.
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0: 7:53.
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1: Muchas gracias, buenas noches.
0: Nosotros ya nos vamos, con permiso, gracias, adiós.

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2: Y esta es la cumbia de la boda.
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3: Carin León presentó Muda, su nuevo álbum con el que sigue expandiendo el regional mexicano hacia sonidos más internacionales. Grupo Duelo recibió un reconocimiento especial en Estados Unidos por su trayectoria y legado dentro de la música regional mexicana. Fuerza Régida continúa rompiendo récords en plataformas digitales y se mantiene como uno de los grupos más escuchados del regional mexicano a nivel global. Pepe Aguilar generó conversación en redes tras la cancelación de varias fechas de su gira en los Estados Unidos. Y lo nuevo de la semana en los modelos recientes. Y en entrevista, Junior H.
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3: Arrancamos este tercer fin de semana de mayo después de una semana llena de festejos por el Día de las Madres y celebrando también a todos los maestros en su día. Esto es una nueva edición del conteo más duro del regional mexicano. Esto es el tope
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3: Yo soy Cintia Urías y qué gusto me da acompañarte en este recorrido con lo más destacado de la música regional mexicana. Gracias por estar aquí. Hoy tenemos muchos estrenos, noticias y los artistas que están dando de qué hablar y marcando la pauta. Así que vámonos de lleno a este conteo. Es el tope.
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3: Vamos a poner en marcha este conteo y nos vamos, obviamente, a la posición número 10, puesto donde tenemos a Majo Aguilar con esta canción que se llama Así Fue. Artista que esta semana dio bastante de qué hablar tras formar parte de la presentación de México Canta 2026 en Palacio Nacional, además de generar momentos virales en redes durante su participación en La Mañanera. Ella es Majo Aguilar, es la posición número 10 en el tope. Así fue.
4: 10.

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1: Llegamos al puesto número 9 y tenemos a Junior H junto con Gael Valenzuela con esta canción que se llama Mis Llamadas. Artista que también esta semana se presentó en la mañanera y obvio dio bastante de qué hablar, pero también visitó la Topo Guarida con el Topo aquí en La Mejor. Vámonos a la posición número 9, se llama Mis Llamadas. Son Junior H y Gael Valenzuela en El Tope.
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0: Lo que viene a continuación me encanta porque vamos a hacer conexión con el centro del país, vamos a hacer comunicación con la cadena La Mejor a diferentes partes de nuestra bella República Mexicana, porque esto es Encadenados. Adelante, colegas, ¿cómo están?
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2: Hola, soy Yesa DJ de La Mejor 90.9 San Luis Potosí. José Manuel Figueroa volvió a explotar contra Imelda Garza Tuñón y aseguró que llegará hasta las últimas consecuencias legales. Y es que el cantante asegura que las acusaciones que hizo Imelda en su contra dañaron por completo su imagen y hasta advirtió que podría llevarlo a prisión si no comprueba lo que dijo. Además, José Manuel confesó sentirse profundamente afectado por toda la polémica y aseguró que usará todo su poder para defender su nombre y el de su familia. Saludo a Yesa DJ de La Mejor 90.9 desde San Luis Potosí.
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0: Hola, hola, yo soy Yasmín Pérez, la leoparda de La Mejor 99.9 y te saludo desde donde la vida no vale nada, desde León, Guanajuato. ¿Y qué crees? Yuridia sigue rompiéndola y ahora anunció una segunda fecha en el Estadio GNP Seguros de la Ciudad de México. Y es que la primera presentación del próximo 4 de septiembre estuvo a nada de agotarse en tiempo récord, por lo que la cantante decidió abrir un nuevo show para el próximo 3 de septiembre como parte de su gira Las Cartas Sobre la Mesa. Además, Yuridia continúa haciendo historia al convertirse en una de las artistas mexicanas más exitosas del momento, y todo apunta a que ambas fechas serán sold out. Te saluda Yasmín Pérez, la leoparda, desde La Mejor 99.9, León, Guanajuato. Bye.
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3: Hola, ¿qué tal? Soy tu compa Diego Contreras, el cachorro de La Mejor Querétaro, y déjame contarte que Emiliano Aguilar sorprendió al revelar que sí le gustaría reconciliarse con su papá, sí, don Pepe Aguilar, luego de años de distanciamiento y polémicas familiares. Y es que el rapero confesó que todavía tiene mucho cariño por su padre, aunque dejó claro que no tiene interés en acercarse al resto de la dinastía Aguilar. Incluso Emiliano aseguró que su prioridad sería únicamente arreglar las cosas con Pepe, dejando fuera cualquier reconciliación con sus hermanos. Te saluda tu compa el cachorro de La Mejor 92.7 Querétaro y Piste.
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0: Qué gusto escucharlos, amigos de Plaza. Gracias por estar y ser parte del tope de La Mejor. Recuerden que La Mejor FM tiene presencia en todos los estados y en todas las ciudades. Aprovechamos también este momento para mandarles a ustedes, a todos nuestros oyentes, un saludo con mucho cariño desde la Ciudad de México de parte de su servidora Cintia Urías. Y un abrazo también a todas las plazas de la cadena de música mexicana más importante de Latinoamérica. Obviamente, La Mejor.
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2: En el puesto número 8 tenemos a Marca Registrada junto a Primer Grado con Todo a Su Tiempo, una colaboración que sigue creciendo entre los favoritos del público. Por eso la tenemos aquí en el tope. En la posición número 8, Todo a Su Tiempo, Marca Registrada.
3: 8.

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1: Vámonos rápidamente al puesto número 7. Aquí se coloca Banda Los Recoditos con su tema En Coma Inducido, una canción que esta semana sigue ganando fuerza en la radio. Y atención a toda la gente que nos escucha, no se preocupe si escucha que el vecino está cantando a todo volumen, no le llame a la ambulancia, no, solamente está actualizando su playlist con Dolidos, aquí para estar a la vanguardia en el tope. Esta es la posición número 7, En Coma Inducido, son Los Recoditos en el tope de la mejor. 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
1: Vamos a hacer una pequeña pausa, pero no le quites, no le piques, no le muevas, porque estamos a punto de conocer a los mejores artistas de esta semana. Regresando, tendremos los primeros cinco lugares del tope. Ya volvemos.
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1: Gracias a ti por seguir conectados en el conteo más importante de la música mexicana, claro, el tope. Y si te perdiste alguno de los lugares, tranquilo, aquí tenemos el recuento.
0: Yeah.
1: Así fue, Majo Aguilar.
0: 9.
1: Mis llamadas, Junior H, Gael Valenzuela.
0: 8.
1: Todo a su tiempo, grupo Marca Registrada.
0: 7.
1: En coma inducido, banda Los Recoditos.
0: 6.
1: Para que seas feliz, Ricardo Montaner y Edén Muñoz.
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1: Seguimos avanzando en este conteo y ahora vámonos hasta el lugar número 5. Dicen que no hay quinto malo y por supuesto que no. Aquí nos vamos a encontrar a Vencedor de Valentín Elizalde junto a Edgardo Núñez. Posición número 5 del tope. Vencedor, El Vale y Edgardo Núñez.
0: 5.

¿Cómo van? ¿Todo bien? Aquí perfectos, ya entrando a la recta final de este conteo y nos vamos a la posición, al puesto número 4. Aquí tenemos a la arrolladora banda El Limón con esta canción que se llama Morena, agrupación que sigue rompiendo récords a nivel mundial y que nos estará acompañando el próximo 4 de junio en el Juego de las Estrellas en Ciudad de México. Vámonos con el tope en la posición número 4, Morena, la arrolladora banda El Limón de Don René Camacho.

0: cadena internacional de la mejor FM. Él es Junior Ash. Fuerte aplauso por todo el público. ¡Bravo! Antes de empezar la entrevista, quiero brindar por mi compadre Junior H, porque cada vez que viene a México es un trancazo, es un éxito. Ah, Juan Gugel, ya le tomo, perfecto, ya le tomo.
1: Gracias, mi compita Andrés. Oye, muchas gracias a toda la FM.
0: Qué gusto saludarte, qué gusto brindar contigo.
1: Nuevamente.
0: Tantas bendiciones, tantos éxitos. Hablemos de eso tan importante que ya viene, mi Junior H. Esa gira, una vez más, otro año más en el 2026, lo que queda el 2026 y parte del 2027 en México, ¿no? En el país.
1: Sí, apenas viene el 2026. Digo, este 12 de mayo empezamos nuestra gira por Latinoamérica, algo que por primera vez ha pasado a lo largo de mi carrera.
0: ¡Wow!
1: Por primera vez pisamos Latinoamérica. 2027 también.
0: Centroamérica.
1: Ahora, y puros estadios. Viene el 2027, hoy lo anunciamos. Oh, pues es algo muy, muy sin palabras. Digo, imagínate, si estoy sin palabras por ir a Latinoamérica, ahora poder decirte, vamos para estadios este año que entra en enero. Se viene fuerte.
0: Primer artista del regional mexicano o de la música mexicana, porque ya le llamamos así música mexicana, en hacer puros estadios. O sea, eso es algo muy importante que hay que recalcar, porque eso no lo hace cualquiera, eso lo hace solamente un artista que está puesto, un artista que ama lo que hace, y tú amas lo que hace. Sabemos que de repente te encierras, trabajas, estudias. ¿Cómo sabes tú qué es lo que le gusta a la gente? ¿Cuál es la fórmula de Junior H para llegar a donde estás? ¿O no hay fórmula?
1: No hay fórmula, realmente siempre ha sido estar enfocado. Pues mira, yo creo que mi secreto ya es nunca fue mi objetivo ser un artista, nunca.
0: ¿Cómo?
1: Fue mi objetivo ser un cantante, ser música.
0: O sea, hacías canciones, letras.
1: Me gusta escribir.
0: Ok.
1: Y se hacía música, me gusta la música y se acabó. Yo creo que ese es mi secreto y me sigo sintiendo el mismo, como que no somos. Somos nada.
0: O sea, no hay compromiso persona de hacer una letra, no hay,
1: claro,
0: compromiso
1: no.
0: De, quiero ser el número uno. No, simplemente lo sientes,
1: claro,
0: lo haces y punto. ¿Qué nace, sí, primero? El sentimiento.
1: Sí, la inspiración
0: el
1: llega.
0: Beat.
1: Yo creo que la inspiración llega cuando menos se lo espera, ¿sabes? Lo que a veces le platico a la gente, luego nunca estás preparado para nada. Podemos estar haciendo X cosa y te llega un pensamiento o hasta una mala experiencia que tiene, okay, de repente un mal día. Y yo creo que, pues, le digo a la gente, es un blog de notas para mí, es mi diario, escribo.
0: Exacto.
1: Claro.
0: Hay canciones que disfrutas, pero ¿cuál es la canción que a ti, que tú has hecho, que te ha hecho llorar a ti mismo?
1: Oh, pues yo creo que una pieza muy importante, yo creo que es 1004 kilómetros, o sea, mucha gente lo sabe.
0: Okay.
1: Es una canción que le dediqué a mi mamá.
0: Okay.
1: Cuando justamente estaba empezando este rollo, los tuve que dejar a mi familia, me tuve que ir a otro estado, a otro país, y fue muy difícil para mí, ¿sabes? Dejarlos, la distancia. Y bueno, de ahí nace 1004 kilómetros, que se la dedico a mi madre, una pieza.
0: Es una canción marcada para ti, para toda la
1: 100%,
0: vida. 100%. Y que,
1: claro,
0: representa, es como el himno de Junior H.
1: Uno de los himnos, porque hay varios.
0: ¿Cuál más te gusta?
1: Oh, me encantan todos, Y Lloro, Ella, son canciones que me han acompañado a lo largo de
0: muchos años.
1: Subir, claro.
0: Claro.
1: Subir una carrera.
0: Los invitamos a todos para que disfruten de ese gran concierto. Algo muy importante, Junior H, que ya hay mucha gente que te ha visto, pero cada concierto que tú haces en México es muy diferente. Eso hay que recalcar, que lo que ya viste el año pasado o en meses pasados, eso ya pasó, y lo que viene es algo totalmente nuevo. Porque sí me consta que eres una persona que se preocupa por la producción, por el audio, las pantallas, los visuales, ¿no?
1: Sí,
0: la gente,
1: claro,
0: sea una gran experiencia.
1: Sí, claro, Latinoamérica sobre todo. Y pues ahora sobre todo también los conciertos que vienen de estadios, hay que adaptarnos ahora a estadios, nunca lo hemos hecho antes. Hay que adaptarnos y le vamos a echar todas las ganas para que toda la gente se lleve la mejor experiencia y nosotros también disfrutarlo, porque pues es algo que nos vamos a llevar en
0: toda la vida.
1: Corazón, toda la vida.
0: Cada concierto lo disfrutas de manera diferente.
1: 100%, claro.
0: Eso dicen, está acostumbrado, especial, no ha de tener emociones. Claro que sí.
1: No, es muy especial cada concierto. 100%.
0: ¿Estás nervioso por lo que viene?
1: 100%.
0: ¿Sí? ¿De qué creo que te preocupa más?
1: La verdad me da un poquito de miedo ir a lugares nuevos que,
0: okay,
1: no sé, que no canten las canciones, no sé. Al final del día yo voy a cantar,
0: okay,
1: yo cierro los ojos y
0: le, oye, vamos a cantar. ¿Han ido grupos, colegas tuyos como Firme, como Calibre, diferentes agrupaciones a esas zonas y que les ha ido muy bien? No, ¿tú qué opinas? Sí,
1: claro, no, obviamente es muy bonito yo estoy ahora sí que testigo que Colombia, nuestros hermanos, somos muy parecidos.
0: ¿Les gusta la música mexicana?
1: Claro, mi compadre Edwin le ha ido muy bien también.
0: Claro.
1: Y no solamente, o sea, no estoy diciendo que somos los primeros, sino es una gira para mí nueva en mi carrera. Pero además, qué bonito que sé que les ha ido muy bien. Entonces, me hace sentir un poquito tranquilo, nada más, y me da un poquito de nervios porque digo,
0: muy bien.
1: Es gente nueva, nunca he estado pisando esos.
0: Sí, claro, yo estuve en Costa Rica con Firme y vi toda la gente cómo aman la música mexicana. O sea, escuché, andaba en Uber, escuchaban los dos carnales, o sea, todo eso, ¿no? Pero bueno, te felicito por eso y por todo lo que viene. Mucha salud, brindamos una vez más.
1: Gracias.
0: Gracias, esté muy bien.
2: Discusiones, si prendemos los drones.
0: Nos esperamos en esta gira muy importante de mi compadre Junior H para que disfrute y cante pues todos sus éxitos. Que la pase muy bien, Andrés Salazar, el topo para toda la cadena internacional de la mejor. ¿Me entiendes? Porque vienen sorpresas, ¿eh? Va, va.
1: ¡Eres
0: mi compadre!
1: Junior H, saluditos, bendiciones. ¿What? Gracias.
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2: Seguimos avanzando, seguimos en el conteo y estamos felices de decirles que nos vamos a la posición número 3. Número 3 de esta semana y tenemos a los dos carnales con Me Derrito. Esta semana bajaron dos lugares y caen hasta esta posición. Agrupación que siguió sumando presentaciones importantes tras ser confirmados en diferentes ferias y festivales de México para este 2026. Vámonos a la posición número 3 de la semana. Son los dos carnales y esto se llama Me Derrito.

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1: Cada vez más cerca del lugar de honor, de la cima de nuestra lista del día de hoy, estamos en la posición número 2. Y aquí nos encontramos a Grupo Duelo, agrupación que sabemos continúa conectando con el público después de más de 2 décadas de carrera y que este 2026 sigue sumando fechas por México y Estados Unidos. Y precisamente les presumo que en el videoclip de esta canción sale la actriz y conductora Marisol González, acompañada de su esposo, el futbolista Rafa Márquez Lugo. Así que, qué videazo, qué canción tan bella, qué gran grupo es Duelo. Nos vamos a la posición número 2 para que ya no duela. Duelo en el tope.
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1: Y llegamos al lugar más esperado de esta semana, el lugar más alto del tope. Es para El Coyote y su banda Tierra Santa con esto que se llama Te Dije. Una canción que se suma a este repertorio con una línea clara. Hablar de lo que queda cuando una relación termina. Frases como, te dije que fueras más trucha. Obvio, ese reclamo que muchos reconocemos, que no hay rodeos, que no hay metáforas complejas. Es una historia que apela a la memoria emocional. Y no es que El Coyote esté cambiando de fórmula, simplemente está en la misma esencia, contar historias que el público haga propia. Un tema que evidentemente está muy bien compuesto por Jos Favela y es por eso que el día de hoy llega a nuestro primer peldaño con esto que se llama El Coyote y su banda Tierra Santa. Te dije, en la posición número 1 del tope.
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0: Y así, cantando con el Coyote, es como llegamos al final de este recorrido por lo más fuerte del regional mexicano. Gracias, gracias a ti por haber estado con nosotros en otra emisión más del tope de la cadena La Mejor. Ya conociste las canciones y los artistas que marcaron esta semana la tendencia, así que ahora te toca a ti seguirlas pidiendo y hacerlas subir en el conteo. Yo soy Cintia Urías, te mando un abrazo enorme y deseo que tengas un excelente fin de semana en compañía de La Mejor. Oigan, y antes de irnos, también queremos mandar una felicitación muy especial a todos los maestros y a todas las maestras que celebraron su día esta semana. Gracias de verdad por todo lo que hacen por nosotros. Les mandamos un abrazo enorme. Yo soy Cintia Urías y nos vemos aquí en la siguiente emisión del Tope. Producción Charlie Olmedo, Chencho, Regina Céspedes. Producción general Andrés Salazar el Topo. Yo soy Cintia Urías, la locutora del día de hoy. Sígueme en redes sociales, me encuentras como @CintiaUrías. Y ya sabes, nos escuchamos el próximo fin de semana. Volveremos con lo mejor de tus artistas favoritos y con las 10 canciones más solicitadas del regional mexicano en el Tope de La Mejor en cadena nacional.
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0: 5:39. ¡92.7!
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1: 5:54.
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